Gole Para, el rey de los espíritus en la tierra de Ketu, Asana, Ayena, fuerza que abre camino como trueno en la selva.